0: Señoras y señores, we're playing the hottest hits to get you through this Tuesday, Taco Tuesday. DJ D-Rock, how we feeling, man?
1: Oh, we feeling good on this Tuesday. It's a good afternoon.
0: You know, I feel like you can never go wrong with Selena Quintanilla, aunque tiene ya... ¿Cuántos años de que falleció, eh?
1: Oh,
0: ahorita
1: 25.
0: Hay como tercera, cuarta, quinta generaciones que dicen, I love Selena. And of course, man, we gotta remember her. As long as, you know, us Latinos todavía recordamos la música, we're gonna pass down the buenos gustos y buena música hasta nuestros hijos, eh?
1: Oh, 100%, especially when we clean.
0: Exactly. Así es que alisten su fabuloso, man, and bumping Selena Quintanilla on the weekend. Continuamos. Saluditos para quien, eh? What are we celebrating? Birthdays, anniversaries, divorcios. También se vale celebrar un divorcio, eh? Especially if she was toxic.

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0: Y ahora con lo más viral de las redes sociales, vamos con Héctor Millán.
1: So we ran into this viral video donde esta mujer se salió en un video, where she pushed this Catholic priest off the stage during a live stream mass, you guys.
2: Yo sé por qué.
1: Esto pasó en Brasil, ¿y por qué?
2: Porque se cansó de escuchar mentiras. Porque ya había dicho el padre que iban a pasar la canasta dos veces porque ocupaba algo el padre.
1: Ay, ay, ay, ay.
2: Dijo, bájate.
1: Oye, pues mira, lo bueno es que el padre no se sufrió heridas graves. De hecho, he got up and he finished the mass later. The reason why this woman pushed the priest off the stage. Dice, and tenemos aquí el compa Robert. ¿Puedes decirnos por qué piensas tú que lo ocupó?
2: El Robert, por cierto, trabaja en nuestra estación hermana que acaba de llegar al área de Modesto y Stock. Robert.
3: Sí, no sé, un pajarito por ahí me dijo que la señora creo que tenía descendencia española y por eso fue que le dio de hostias al padre.
2: Dice, ¡harta jolines!
1: La razón de que porque ella empujó al padre, dice ella, es que she was going through a mental health crisis. It's not helping you women out right now, Marisol. Defiéndala.
4: What do you mean? Aren't we all? Well, she's tired of men in their lives.
1: Yeah, but dude, you think she's gonna go to hell for this?
4: No.
1: You don't think so?
4: No.
1: Right, can you justify a valid excuse or reason to push the father off the stage?
2: Maybe a fire was coming.
1: And he's talking about God. And you just be like, I had enough, and you just push him off the stage.
4: A good reason?
1: Because I'm just not buying the mental health thing.
4: Mental health.
2: Maybe she didn't like him.
1: It's not an excuse to push him off, almost killing him.
2: Why not?
4: Maybe that's her ex.
2: Es el papá de sus hijos.
1: No, you guys.
2: He didn't want to pay child support. He's so padre.

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0: Llégale. Mira que se ponen gringuitas. Vienen 2 meses a Miami y se ponen gringuitas. Rawa.
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0: Salome il reino. 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
1: Vamos a ver.

classrooms for your kids. Y también ahí viene la nota loca de hoy. Another No Sabo Street Battle. It's going to be a vibe. Órale. Y más boletos para que vayas a ver a la prima Vane perform live at her stand-up comedy show. Este viernes, stay tuned.

0: Estar con tu pareja. And this whole time you guys had a dog, a beautiful dog que se llama Lucas.
1: Oh.
0: Lindo German Shepherd, pastor alemán. Oh. Y para ti, ese perrito es tu hijo. You know, Kim, you consider yourself a dog mom.
2: Yes.
0: Completamente. Gordo para ti es como un hijo. Le tienes su carriola.
2: Yep. Love him.
0: Sus botitas para ir a caminar.
2: Oh. Yep.
0: Todo. Lo tienes mejor cuidado que a tu novio, Eddie.
2: Yep.
0: Straight up. La verdad. So, de repente te separas. What do you do with your dog, with your pet? With Lucas. ¿Qué sucede en el divorcio?
1: Yeah.
0: Who keeps the dog? And then, like, is it okay to ask for child support if you end up keeping the dog?
1: Oh,
0: prima
1: Lana, no.
0: Is it cool to ask for child support for your pet if you, in a case of a divorce?
1: Dude, custody battle, I could see, yes, maybe, but child support, you're like, dude, se pasa la gente. Like, yeah, supéralo, it's a dog, fool. Like, it ain't a human.
0: You know, exactly, depending how you look at it. Pues en este caso, en la Ciudad de México, esta señora Blanca Estela estaba casada por 14 años con su pareja, se divorciaron. Tenían un perro que se llamaba Lucas y ella le pidió a su abogada que le ayudara a recibir manutención, una pensión mensual.
1: Wow, that's crazy. How much was she asking for?
0: Para el perro. Escuchemos noticias Telemundo, si ganó o no el caso.
3: Por eso Blanca Estela, que es la mamá de Lucas, contrató a una abogada, le explicó la situación y aunque no existe un precedente legal para saber qué pasará con los perritos o las mascotas después de un divorcio, pues la abogada decidió apoyarla.
1: No.
3: ¿Y cuál fue la resolución del juez? Bueno, pues se presenta a Lucas como un ser viviente, como un ser que necesita alimentación y también cuidados veterinarios.
0: Smart.
3: Y la juez decide que el exesposo debe dar dinero para la alimentación y también para los cuidados veterinarios.
4: Güey, la mera neta, están tratando mejor a los perros que a uno como hombre, güey.
0: Y a pesar de que eres bien perro, Micho, ¿eh?
2: Yeah, for real.
0: So, le dieron 700 pesos mexicanos.
2: Wow.
0: Cada mes para los alimentos and anything that the dog may need, which is about $40 a month. En manutención. Así que prepárense que para allá va la cosa, señoras y señores.
1: I need it here.
0: So, man, you gotta have child support on top of that for your dog. But I like the argument that the lawyer said. They didn't present it as child support. It's, el perro es un ser viviente. It's a living being, which is true. And it needs to eat, you know, and it was ours, so ayúdame, compa. All right, coming up next, we got a No Salvo street battle coming at you. Aquí en el Showboy Show, no te olvides.

0: The boys, no sabo street battle.
1: Salud especial para ti. If you got no sabo kid at home o en el carro contigo. Oh, yeah. We got el presidente del No Sabo Crew.
2: Arriba, pocho.
3: Eddie right here.
1: And I love it because when kids see Eddie, they immediately run up to him. They say, hey, let's have a No Sabo street battle. Y en esta ocasión, una niña de solamente 9 años de edad. Pulled up, bro. But let me tell you something.
4: Yeah, she wanted all the smoke. She
1: su
4: was ready.
1: Yes, her confidence was giving like chica treintona and like I'll arm wrestle you after this too. Like, let's go.
3: Yeah. Escuchemos this epic battle.
1: ¿Cómo te llamas tú y de dónde eres, chula? ¿Y cuántos años tienes?
5: My name is Aileen.
1: And to the left or to the right?
3: ¿Qué pasa?
1: ¡Arriba las mujeres! Aileen, ahora dímelo en español. ¿Cómo te llamas? ¿Cuántos años tienes y de dónde eres?
5: Me llamo Aileen, yo soy de Cloverdale y tengo 9 años.
1: ¡Muy bien! ¿Por qué crees que le puedes ganar a Eddie el no sabo de 32 años?
5: Porque sí sé hablar.
1: ¡Oh!
2: Porque sí sé hablar.
1: Porque ya sé hablar.
2: Period.
3: What did I tell you, bro? Her confidence is amazing.
5: Porque sí sé hablar.
1: ¡Oh, my God! No como otras personas.
2: Como yo, pero no más.
1: Ok, la palabra es anticonstitucionalmente. Anticonstitucionalmente. ¿Listo? Round one, Eddie el Nozavo.
6: Anti-ananalmente.
1: ¡Cumi! Préstame tu atención, por ahí no. Round one, anticonstitucionalmente. Vamos, Aileen.
5: Anticonstitucionalmente.
1: Llamero, Eddie. Anticonstitucionalmente, round two.
6: Claro. Anticonstitucionalmente.
1: No. Me dijo animal, pero no me agüito.
7: ¡Ey!
1: ¿Me dijo animal o abnormal?
6: Los dos.
1: Los dos aplican.
6: Yes.
1: Thanks, everyone. Appreciate you. Round two, you got this. Break it down in your head. Anticonstitucionalmente.
5: Anticonstitucionalmente.
1: ¡Chicare!
8: Aileen,
1: ¿qué quieres decirle a Eddie el no sabo porque le ganaste?
5: Te dije que sí podía.
1: ¡Oh! ¡Arriba las mujeres! ¡Here we are!
0: Coming up next on the
1: Boy Show. Shout out to Aileen. Continue being that confident girl, baby. Puro girl power. All right, en menos de 10 minutos, we're going with another confident woman. Prima Vane and her chismes.
4: Yes, your favorite Latina just collabed with a major brand. Find out more next.

0: 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Coming up next
1: on Shaboy Show. Tendremos un tema muy divertido, join in familia. So what things have you caught yourself doing or saying that your parents would say or do all the time durante tu niñez? Que cuando lo haces, dices, ching, me estoy convirtiendo en mi mamá o mi papá. Let us know. Slide into the DM con un mensaje de voz at Shaboy Show on Instagram.
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1: I bring this up because I just took my daughters back to school shopping. Wey, literalmente me convertí en mi mamá y mi papá. While they were trying on shoes. Check out the video. It's up on our Instagram right now at Shaboy Show. Y cuéntanos, what things are you catching yourself doing que hacían tus papás? Let us know.
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0: Valley Show. Bienvenidos al tema de hoy. What if you call yourself saying or doing that when you do it, you're like, ching, ya me estoy convirtiendo a mi mamá o mi papá. Pero no te agüitas. Hey. Vamos a los mensajes de voz via DM on Instagram at Shaboy Show. Chamita, dímelo.
1: Familia Shaboy. Ajá. Yo me pongo a pensar mucho en el que yo me estoy convirtiendo en mi mamá. Ajá. ¿Y qué era lo que hacía mi mamá que me molestaba? Meterse en las cosas que teníamos. Ajá. Y buscar qué es lo que ya tenemos para no comprar. Sas. Y pues ya yo lo hice. ¡Ja! Love you guys.
2: Nos saludas al perico que tienes ahí al lado.
3: ¿Te pasa, Micho? Ah,
0: no fue su risa, Micho. Oye, that is so true, man. Like, even like around back to school season, uno como morrito, you wanted everything
4: yes.
0: new.
4: Yes.
0: Lapicera,
4: right.
0: mochila, folder. Uh-huh. Y no, güey, mi mamá y mi papá were like, no, güey, ya lo tienes del año pasado. Sí, just right. use it. And even us right now, like, our daughters, they wear uniforms to school. Uh-huh. And we're making them use, like, uniforms from last year. Todavía, yeah. todavía te queda, venga. A little tight, but it's all good. Aguantan dos meses más, güey.
4: Nah, yes. for real. And that's what I was gonna say. I feel like before my mom would be like, vámonos, vamos a la segunda, right, to get, like, some jeans or whatever, yeah. ya que no te quedan. And, dude, now me, I'll be, I'll,

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0: Good idea or bad idea, what some schools are planning to bring back into the classroom para tus hijos. Let me know your thoughts on this. I'll explain coming up next en menos de 10 minutos. Y después de eso tendremos la nota loca de hoy. No te lo pierdas.
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0: crazy news on the Sheboy Show.
1: You so crazy.
2: Notas locas y bien estúpido.
3: Imagínate que te divorcias después de 14 años de estar con tu pareja. And this whole time you guys had a dog, a beautiful dog que se llama Lucas.
4: Oh.
3: Lindo German Shepherd, pastor alemán. Oh. Y para ti, ese perrito es tu hijo. You know, Kim, you consider yourself a dog mom.
5: Yes.
3: Completamente. Gordo para ti es como un hijo. Le tienes su carriola.
5: Yep, love him.
3: Sus botitas para ir a caminar.
5: Oh. Yep.
3: Todo. Lo tienes mejor cuidado que a tu novio, Eric.
5: Yep.
3: Straight up. La verdad. De repente te separas. What do you do with your dog, with your pet? With Lucas, ¿qué sucede en el divorcio?
4: Yeah.
3: Who keeps the dog? And then, like, is it okay to ask for child support? What? If you end up keeping...

0: yes, maybe, but child support, you like, dude, se pasa la gente. Like, yeah, superalo, it's a dog, fool. Like, it ain't a human.
1: You know, exactly, depending how you look at it. Pues en este caso, en la Ciudad de México, esta señora Blanca Estela estaba casada por 14 años con su pareja, se divorciaron, tenían un perro que se llamaba Lucas, y ella le pidió a su abogada que le ayudara a recibir manutención, una pensión mensual.
0: Wow. That's crazy. How much was she asking for?
1: Para el perro. Escuchemos noticias Telemundo, si ganó o no el caso.
2: Por eso Blanca Estela, que es la mamá de Lucas, contrató a una abogada, le explicó la situación, y aunque no existe un precedente legal para saber qué pasará con los perritos o las mascotas después de un divorcio, pues la abogada decidió apoyarla.
0: No.
2: ¿Y cuál fue la resolución del juez? Bueno, pues se presenta a Lucas como un ser viviente, como un ser que necesita alimentación y también cuidados veterinarios, y la juez decide que el ex esposo debe dar dinero para la alimentación y también para los cuidados veterinarios.
3: Güey, la mera neta, están tratando mejor a los perros que a uno como hombre, güey.
1: Y a pesar de que eres bien perro, Micho, ¿eh?
4: Yeah, for real.
1: So, le dieron 700 pesos mexicanos cada mes para los alimentos and anything that the dog may need, which is about $40 a month. En manutención. Así que prepárense que para allá va la cosa, señoras y señores.
0: I need it here.
1: All right, coming up next, we got a No Sabo Street Battle coming at you aquí en el Shaboy Show. No te olvides.
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1: Los que no

0: Jam Next, en menos de 10 minutos.
1: Oh, yeah.
0: Una niña de solamente 9 años de edad.
2: No. ¿A girl?
0: Yes.
2: Oh, arriba God. La mujer.
3: The girly pops.
0: Girl power, girl power. Pulled up on Eddie and said, hey, let's no sabo street battle.
3: Hey,
0: ¿quién ganó? ¿Quién habló mejor el español o peor? You'll find out coming up next.
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0: No Sabo Street Battle.
1: Saludo especial para ti, Figar No Sabo, que era home o en el carro contigo. We got el presidente del No Sabo crew.
2: Arriba, pocho.
1: Eddie right here. And I love it because when kids see Eddie, they immediately run up to him. They say, hey, let's have a No Sabo street battle. Y en esta ocasión, una niña de solamente 9 años de edad. Pulled up, bro. But let me tell you something.
3: Yeah, she wanted all the smoke. She was ready.
1: Yes, her confidence was giving like chica treintona and like I'll arm wrestle you after this too. Like, let's go.
4: Yeah.
1: Escuchemos this epic battle. ¿Cómo te llamas tú y de dónde eres, chula? ¿Y cuántos años tienes?
5: My name is Aileen.
1: And to the left or to the right? ¿Qué pasa? ¡Arriba las mujeres! Aileen, ahora dímelo en español. ¿Cómo te llamas? ¿Cuántos años tienes y de dónde eres?
5: Me llamo Aileen. Yo soy de Cloverdale y tengo 9 años.
1: ¡Muy bien! You're gonna get good. ¿Por qué crees que le pueden ganar a Eddie el no sabo de 32 años?
5: Porque sí sé hablar.
1: ¡Oh!
2: Porque sí sé hablar.
1: Porque sí sé hablar.
4: Period.
3: What did I tell you, bro? Her confidence is amazing.
5: Porque sí sé hablar.
1: ¡Oh, my God!
2: No como otras personas.
3: Como yo, pero no más.
1: Ok, la palabra es anticonstitucionalmente. Anticonstitucionalmente. ¿Listo? Round one, Ariel No Sabo.
3: Anti-ananalmente.
1: ¡Kiumi! Préstame tu atención, por ahí no. Round one, anticonstitucionalmente. Vamos, Aileen.
5: Anticonstitucionalmente.
1: Llámelo, Eddie. Anticonstitucionalmente, round two.
3: Claro. Anticonstitucionalmente.
1: No. Me dijo animal, pero no me agüito.
6: ¡Ey!
1: ¿Me dijo animal o anormal?
3: Los dos.
1: ¿Cómo? Los dos aplican.
3: Yes.
1: Thanks, everyone. Appreciate Bobby. You. Round two, you got this. Break it down in your head. Anticonstitucionalmente.
5: Anticonstitucionalmente.
1: ¡Chicare!
5: Aileen,
1: ¿qué quieres decirle a Eddie el no sabo porque le ganaste?
5: Te dije que sí podía.
1: ¡Oh!
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1: Shout out to Aileen. Continue being that confident girl, baby. Puro girl power. All right, en menos de 10 minutos, we're going with another confident woman. Prima Vane and her chismes.
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0: Tendremos un tema muy divertido. Join in, familia. So what things have you caught yourself doing or saying that your parents would say or do all the time durante tu niñez? Que cuando lo haces, dices, ching, me estoy convirtiendo en mi mamá o mi papá. 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
0: 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Y cuéntanos, what things are you catching yourself doing que hacían tus papás? 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
1: Prepárate para reír, ahí viene la broma de hoy. En menos de 10 minutos, prank call coming at you next. 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
7: 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Ese vato está bien feo.

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1: ¿Qué tal? Buenas tardes, bienvenidos al Fuego Mix en este miércoles ya mitad de la semana. Qué rápido se pasó, ya nada más faltan 2 días para el fin. Y pues muchas gracias por conectar con nosotros, porque hoy tenemos música mezclada, obviamente como lo es de lunes a viernes, sin comerciales, solo para ustedes. Commercial Free Mix, que pueden escuchar a través de la aplicación de El Botón para que la bajen. Síganos ahí en IG, búscanos como Fuego FM para que les des un follow. Y así mantenerlos conectados a través de las redes. Vamos a iniciar con el Fuego Mix.

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Continuamos aquí en El Fuego Mix con música mezclada sin comerciales, non-stop, commercial free mix, solo para ustedes de lunes a viernes, que igual puedes escuchar a través de la aplicación de El Botón para que la bajes e la instales y listo. No olvides seguirnos ahí en IG, nos encuentras como Fuego FM para que le des un follow y así mantenernos conectados a través de las redes sociales para que estén atentos a todas las promociones que tenemos para ustedes. A mí me encuentras como Pau DJ PAUWDJ para que me des un follow ahí, que me sigas en IG. Y continuamos con más música en esto que es El Fuego Mix con el mismísimo Conejo Malo, Bad Bunny. Vámonos.

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0: ¿Cómo llegamos al final del fuego, Mex? Gracias por haber conectado con nosotros en este miércoles. Recuerden que estamos aquí de lunes a viernes. Ahora sí que mezclando música para ustedes, los mejores fuego hits sin comerciales. Síguenos en IG Fuego FM y a mí me encuentras como Pau DJ, PAUWDJ. Y no olvides bajar la aplicación del botón para que nos escuches en donde quiera que te encuentres. Regreso mañana con más. Esto fue el Fuego Mix. Bye.
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